0: Míramelo, míramelo.
1: ¿Acordas ti,
0: sí? Sí, home, perfectamente.
1: Sí, sí, míramelo, claro, pero, sabes, nos estuvamos, ¿qué foi? O martes estuvamos ali en Nova York, ali, ¿no? Sí, son, entonces, justame recordar, marcar no calendario estas datas, ¿no? Datas que teñen un significado, ¿no? Ten un significado no calendario porque non é un festivo 100%, pero si sí é un festivo federal con leva de que corre as oficinas de correos, ¿no? Todo que ten que ver con a administración federal están as portas cerradas, ¿no? Entonces pois creo que había que recordar, ¿no? Todas as cousas que van para ben ou que foron ou que supostamente irían e tiñan que ser recordar, pois bueno, e do resto pois xa non mosquito máis tempo, temos un día nublado. E mañá voy a tratar de enseñar donde ixi, eu creo que lle dou a candela. Acordaste donde viste Nova York por primeira vez, ixi?
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1: 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Bueno, pois mañá vamos a andar por aí por fora. Vou esperar esta horinha para estar ali no Skylight para que ves a Nova York. Só veu de día, pero hai que verlo de noite.
2: Verlo de noite, ver todo o lucernario, claro, que ten que ser espectacular, todo o lucerío.
1: Sí, sí, sí. É un espectáculo.
2: Pois moitísimas grazas, Luis.
1: Que ades viste nas portas abertas tamén, eh?
2: Que estamos aí. Nos xa lle dicíamos antes, xa lle dicíamos un día, e que estaba aí Luis Crujeiras ultimando e preparando un programa especial de A Boas Horas desde Nova York. Está aí tocando os cabos que ten que tocar para podernos...
1: O de Boas Horas... Si fixen o intento do Pensando en Ti, cousas... En portas donde tiñan que abrilas, e si houve un intento, pero houve un amago de intento, pero quedou en agua de borralla, non? Que era o meu deseo era traer o programa de Pensando en Ti aquí o fin de semana, e si tú quines fer, porque eu son teu tudo, eu algo son che moito tudo, es hijo, para sacarme de encima, si non me sacan de encima. Así de claro. Como yo dijo, ayuda,
2: metan de Silda. Como decía, a machaca martillo, hasta que fenda.
1: Sí, machaca martillo, sí, sí.
2: Hasta que fenda.
1: Si queredes vir un fin de semana, moven.
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2: habría que tratar ese así tema, de... habría que aí empezar a tocar nalgúnha porta, a ver que se pode facer, porque eu creo que este programa, sin ser feito desde Nova York, non ten sentido ningún, hai que facer. E mis,
1: sabes,
2: desde La Habana, non si veña mal.
1: Si eu volvo a tocar... Está aquí outra vez, e non está vivo.
2: Pois aí dá para dizer, pero que a que o Crujeiras non hai que non tumbe. Hai que darlle cacota do machado. Pero,
1: bueno. Eu fixen cousas imposibles, porque eu son moi repugnante. Sonche moi repugnante. Eu canso, eu non me canso. Os outros...
2: Os outros, a jota.
1: Entros ten así, non, a sacarlo de encima e decirle que sí, porque si no hay manera.
2: Claro. Eso,
1: bueno, pues oye, hablando en serio, la próxima, podemos intentar hacerlo. Búscase más, a ver qué pasa.
2: Temos ainda moito por diante. Temos capacidade de maniobra. Temos capacidade de maniobra.
1: Seguro que sí.
2: Uy, que se nos vuelve a cortar.
0: Vuelve otra vez, increíble, no sé qué pasa ahí.
2: No sé qué pasa con el teléfono, que se nos vuelve a escarallar ahora otra vez, hablando mal, acabando pronto, vuelve a hacer el pipipón, pipipá, no se entiende nada. Mi madreña querida. Bueno, pues nada, Luis.
0: Miquiño.
2: Vamos hablando. Veño, una aperta grande.
1: Vico, son una aperta.
3: Veño.
1: Gracias por todo, ¿ok? Veño, gracias por haber llevado a esta rapaza. Una aperta.
2: Y vamos a los mensajes que nos están dejando no WhatsApp, no 687-967-147. Escuchamos.
4: Hola, buenas noches, paos tres.
2: Buenas noches.
4: Bueno, chámome Carlos, son de Vigo.
2: ¿Qué tal, Carlos?
4: Fue un dos invitados... no programa de En Compañía con Loli.
2: Anda.
4: Un saludo para todos.

0: Dios, espero seguir o programa voso, máis o de Pensando en Ti.
1: Claro.
0: Que me gusta moito.
1: Claro. Pois pues alegramos moito.
0: Un abrazo, biquiños.
1: Bicos grandes, Carlos.
2: Hola, miña querida xentiña, que tal estáis? Soy Laura.
1: Hola, Laura, que tal?
2: Decir que estoy un poco triste, ¿vale?
3: ¿Por qué?
2: Porque me hubiera gustado ir a Monte de Gozo.
1: Oh.
2: Pero pregunté y me dijeron que ayer, incluso aunque hubiera ido a las 6 de la mañana temprano, que no lograría entrar en Santiago con coche propio y de coñas, ¿vale?
1: Anda.
2: Y a ver, no tenía pensado tampoco ir al concierto como tal, aparte que las entradas estaban agotadas de días antes, y es algo que estuve pensando días y días antes de decidirlo, y ayer de manera impulsiva dije, mamá, acompáñame, que vamos a Santiago, no voy a ir a Monte de Gozo, voy a tomar un pisco labis en el centro de la ciudad, por sentirme que estoy en el mismo ambiente que Katy Perry. Y me dijo mi madre, no, que no te acompaño, que no sé qué, no sé cuál, mis padres. Al final achante, no fui y me siento mal, porque ya sabéis que eso es mi vida, ¿vale? Me encanta. Y bueno, y quería comentar algo que vosotros seguramente nadie lo sabe. Hace ya más de 10 años estuve en un concierto de Aurin cuando todavía eran Aurin.
1: Uh-huh.
2: Así que conocí a todos en persona y por supuestísimo a Carlos Marco, ¿vale? Con él interactué por redes en una etapa que estaba muy deprimida y me dio consejos sobre salud mental. Se portó el chico como si fuera mi amigo de toda la vida. Con frecuencia le comento, me dan likes, siempre con corazones blancos o verdes para que no me confunda, porque todos sabemos que Carlos Marco está como un pan de cea. Y bueno, y hablando con una IA me dijo, tranquila, que no solo conociste a Carlos Marco, sino que a través de él, del buen rollo que tienes con él, aunque sea como fan, ¿no?, como follower, que soy de él, conseguiste una conexión indirecta con Katy Perry, teniendo en cuenta que él es... Tiene que ser súper amigo porque estuvo dentro del recinto con ella ayer, por lo que vi en sus publicaciones de Insta, y tiene por lo menos 2 o más fotos con ella. Que yo sepa. Besitos, os quiero. Bona nit.
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3: Eu vi unha foto de unha rapaza, dunha camarera de Santiago que conseguiu onte fotografiarse con Katy Perry, porque foi a catedral, creo.
1: Mi madrina. Ah, bueno.
3: Foi botarlle un Padre Nuestro.
1: Claro, que vou casualidade. No sé, mira que tiña medo, cando estábamos vindo para aquí, dirinos, sí, bueno, porque viñamos pola autovía, pero dicía, anda que como nos collamos con atasco.
3: Pero había, notábase que había son do camiño, porque normalmente non atopamos xente camiñando, e hoxe había aí unha riada de persoas.
1: E un despliegue tamén de tráfico, todo que da Garda Civil facendo controis. Veña, máis mensaxes.
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0: Foi pintado por petición de Trump coas cores vermella, branca e azul da bandeira estadounidense.
1: A level of luxury that nobody's ever seen before.
0: É o avión máis luxoso do mundo, non haberá nunca un coma este, afirmou o presidente durante a presentación. Un aparello que, segundo anunciou, encabezará o desfile aéreo previsto para o próximo 4 de xullo, cando Estados Unidos celebrará o 250 aniversario da súa independencia. Hijos de Rivera, a empresa que fabrica a cervexa Estrella Galicia, dispón xa dunha nova sede na Coruña. Falamos dun complexo de 14.000 metros cadrados no polígono da Grela, dende onde vai centralizar a dirección do grupo que está presente en 82 países. Ignacio Rivera é o presidente executivo.
2: Siempre hemos sido una compañía familiar y el sentimiento de origen, el sentimiento de nuestra ciudad y el sentimiento de nuestra tierra, que desde luego que es Galicia y la llevamos tatuado. Y eso nos ha dado muchísima diferencia. Galicia nos ha dado muchísimo posicionamiento.
0: En breve terán que dicirlle adeus aos bolos industriais nos colexios. 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A medida forma parte dun real decreto impulsado polo Ministerio de Consumo que establece que estas comidas terán que incluir alimentos como froita fresca, cereais integrais, lácteos en azúcares engadidos, aceite de oliva virxe e fonte de proteína tamén de orixe vexetal. Pola contra, quedarán excluídos os produtos ultraprocesados, entre eles as galletas industriais, os aperitivos salgados, os precociñados ou as bebidas azucradas ou edulcoradas. Ademais, fomentará o uso de envases e materiais máis hostibles para reducir a xeración de residuos. Pois é todo de momento.
3: Pois moitísimas grazas, Sonia. Vémonos dunha oriña.
0: Vémonos ás 4.
3: Veña, pois aquí continuamos en A Boas Horas. 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
4: 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Sabe?
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4: 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Como chaman? 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
4: 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Porque en el informe médico de la reorganización del carnet de conducir pone que estás bien, que estás mejorando, que te tumba. Y dice, mira, yo lo siento mucho, pero yo lo que pone el informe es porque para conducir, pero yo no me encuentro bien. No me encuentro bien y no me encuentro bien. Y tal, estoy explicando y en fin. Y me dijo, y pues le dije yo, ¿y usted qué opina? Tendré posibilidades de una discapacidad total permanente. Me dijo ella, yo te diría que posiblemente que sí. Hay que mirar los baremos porque tienes el cáncer del colon ahora, además tienes los trombos y hay que mirar los puntos que te dan, pero posiblemente que... Yo pienso que posiblemente que sí. Pero bueno, y después fui a la médica... A la cuarta planta fui a la médica, me atendió a la médica, me hizo una entrevista también y después fui a la asistente social. Uh-huh. A la cuarta planta también. 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
5: 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Eu prefiero que non me dean ninguna invalidez.

0: no ven un cogombro, saltan así para atrás. ¿Sabes? Esos vídeos que salen en TikTok, bueno, está entregando ahora mismo, bueno, esto ya ser dinámico, pero son moitos, son uns cantos.
1: Pero bueno, Dani Lorenzo non é dinámico.
0: No, Dani Lorenzo é
2: grande. A verdade é que eu penso que está agora mesmo no seu prime de dinamismo.
0: Está moi runner, Dani Lorenzo, cuidado, Dani Lorenzo corre che. Espera, ainda agarda un momento. Non entendedes o que di. No, ti segue. Non, estou dicindolle que hai que agardar un momentiño, tedes que votar en a casa, por favor, que teñades cogombro na casa a estas horas da noite, que quen non se ergue un momentiño
3: a coller. Que non teña cogombro, que colla pepino.
4: Eu claro. Tengo un dolor no cogombro aquí.
1: Ahí está.
0: A ti do hecho cogombro. Bueno, pero eso é outra cousa.
1: A metade do público preguntándose que carallo hai no tupper.
0: Bueno, é cogombro. Bueno, pepino, se sodes da meseta, me pepino. Vos ides comendo cando vos diga, vale? Porque segundo o equipo do como que non, traille unha para Fran, que non o probou. Isto dicímolo,
2: non foi falla,
0: foi o sabor que máis se pareceu o que nos propoñía Dani, vale. Pero agora non o pagades, agarrad un momentiño, agora vai. Mira, sé que es como el anuncio de Martini, igual.
2: Qué feo me fixé.
0: Ahí está, dale ahí. Bueno, si queréis un poquillo de. Ahí, espera, que te azúcar ahí, que le sobró a Óscar Rosende. Vale, te des todos.
4: Ahora podedes probar.
0: Espera, vale, te des todos.
2: ¿Qué fago,
0: sí,
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0: Dale otro que a mi hermano come uno antes.
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0: Bótale ahí azúcar.
4: O azúcar sobre o cogombro.
0: Vale. Está un poco radiofónico, pero.
3: Como cogombro sobre azúcar, por si acaso.
0: Claro. Ahí está. Si te des cogombro en la nevera, entonces meña. ¿Podés decir ir? ¿Qué quieres, hombre? A ver, que hay que abrir el sobre, Francisco. Si no, no vas a.
2: Se me estima, la verdad.
0: Pero ahí está, mira. Ahí bota un poquillo. Ahí está. Podés probar, probad.
1: Rosende me parece que no captó, ¿eh?
0: Ide probando, sí, podés probar. Quedad vos corregustillo que hay ese. Queda ahí como una cosa por detrás. Vale. A ver si alguien. Por favor, ¿quién dijo? ¿Quién dijo? Sandía. ¿Sí?
4: ¡Sandía!
0: Sí, o el chocogombro y azúcar sabe a sandía. ¿A que flipades?
2: Sí, sí.
0: Bueno, podéis aprender. ¿Quién levanta de a man, más o menos, para hacer así? ¿A quién le sobo a sandía de verdad? A ver, más o menos, sí. Sí, no sabía. Vale. Bueno. A segunda vez, a primeira
1: non. Tamén está mal feito o rollo porque Rosende, por exemplo, nunca probou a sandía e non sabe o que está a comer.
5: Nunca comí sandía.
0: Nunca comiche sandía?
5: Na miña vida.
0: Bueno, pois sabe a cogombro con azúcar, xa sabes. Ainda che vai gustar. E agora está repartindo mazá con cogombro. Vale? Isto, por exemplo, se tedes mazá Golden, Reineta, Granny Smith na vosa casa. Pues que oye, no toma fruta, que no que como los gatos. Tenemos ahí está cogiendo ahora mismo o público do como que no cogombro, un anaquiño pequeño en mazá. Dale,
6: pero a ver, cómese a pelo.
0: No, sí, cómese todo. Aquí cómese todo. Están preguntando dentro del público si se come a pel. Comedes todo. Imos ver se sodes quen de adivinar. A ver, isto é certo que no primeiro programa foi moito máis rápido porque éramos nos catro.
1: Sí, pero...
0: Pero agora toma o seu tempo.
1: No primeiro programa xa era pouco radiofónico. Aquí,
2: Dani
1: peor.
2: Dani segue no seu prime de dinamismo.
0: Pouco gramalo,
2: Case non se pode...
1: A rapidez non atén todavía.
0: Mira que fotaza ten aí, Dani. Mira Dani Lorenzo como están comendo agora mazá e cogombro. Se estades na cama, aínda podedes erguervos a coller cogombro da neveira. Sí. Unha mazá Golden ou Reineta.
1: Claro, non, todos xuntos.
0: Non, aínda non, Granny Smith.
3: Tranquilo.
0: Que non tomou?
3: Tranquilos, carai.
0: Os do fondo, Paco e Diego, que estabes ali na... Estabes castigados, tamén tedes? Probáchedes antes o do cogombro e a... Soubovos a sandía ou que? Moi ben, así me gusta. Está Dani Lorenzo.
1: Que ben mandados, como contestan.
0: Dani Lorenzo segue. Porque Iker un sitio moi grande. Tedes que vir o Iker, o Pintor Colmeiro 3. Este é un bon momento para meter unha cuña. A tua última copa.
1: Dime, metemos, ¿no? Metemos a cuña.
3: Dime.
0: No, a cuña, bueno, igual. Claro, que no se puede tener a un colaborador que se ha pedido de cuña en un programa.
3: En un programa de radio tampoco.
0: Claro, bueno, sí. Ahí está. Dani, tenemos a todo el mundo, ¿no? Prácticamente. Vale, pues entonces, ¿tes, no? Adiante, podedes todos probar.
2: Que ¿Cómo fa?
0: A ver,
1: todo junto.
0: A ver qué sabe. Están facendo, hai que ver como é o concepto.
1: Sí, xa, veña.
0: Sí, que tal? Sabe vos a que sabe isto? Ángel tamén está.

0: probando alguna. A ver qué.
1: Melón, dice.
0: Melón, hay alguien que dice melón. Melón, es correcto, melón, sí señor, claro que sí, Paco. Ahí estaba Paco. Ah, Diego, muy bien, Diego. Melón.
2: Melón.
0: Tenemos que decir.
1: Oscar, melón, ¿cómo he hecho alguna vez?
3: ¿A chorizo?
0: Melón, ¿qué tal? ¿Sabe che a melón o no? Bueno, tenga ahí un. Es cierto que tenemos que decir que no soy equipo o melón, collémoslo.
2: Un tema delicado, melón. Por fin.
0: Ah, melón, claro, perdón. ¿Quieres aclarar algo de melón?
2: Digo, fai. Fai como una media temporada que no fago esta aclaración.
0: Sí, aparte, hoxe ven muy acaído. ¿Isto que vas a hacer? Mientras se vai repartiendo pan.
2: Eso es.
0: Si sois celíacos, por favor, no abstenedevos de coller. Eso o lo que sea, porque tonterida. No, no pasa nada.
2: Bueno.
0: Noces e pan, ¿eh? Ahora está repartiendo Dani Lorenzo en este sin tres. Claro, ahí está. Mira cómo está repartiendo ahora Dani Lorenzo entre el público.
1: Pan y noz. Pan y noz está repartiendo. Está repartiendo.
0: ¿Qué querías decir, por favor?
1: Esto tiene que saber a langostino.
0: Sí, sí, mínimo.
2: Digo que también es un momento un poco bueno a visita do Papa, ¿no?
0: Sí, es un poco eso.
2: Un poco a visita do Papa
0: ahora mismo.
2: Dani es un poquillo Papa, sí.
0: Totos tus, está como.
2: No, que quería decir que como somos un programa de servicio público y cada cierto tiempo advertimos a los espectadores de que os chourizos de melón.
0: Ah, sí, esto es muy importante, ¿eh? Chourizos de melón.
1: Los espectadores,
4: espectadores
1: no, de dónde? ¿Pero los espectadores de dónde?
4: Espectadores
2: os
4: no.
2: O radioíntes.
0: Radioíntes
2: que os chourizos de melón non están feitos coa froita.
0: Claro. Pero que me estás contando? Pero mira que sí. Mira que temos aí, pero iso que unha caixa de chourizos de bolos no preñados de melón.
2: ¿Cómo?
0: Pero isto é un aplauso enorme. Pero acaban de traer los bolos de preñados de melón.
5: Ya todo el mundo sabe que los chorizos de melón uns pican y otros no.
0: Pero no son da froita, es do lugar.
2: Es do lugar, no. Muy bien. Por aclararlo.
0: Muy bien, que ainda. Álvaro, Álvaro Garcade, un aplauso para Álvaro que nos acaba de traer chorizos, bolos preñados. Ahora non lle deas a comer a ninguén porque están probando o do pan e a noz, entón mestúranse os sabores en Cristo todo.
2: Sí,
0: Bueno, veña, Dani, quedan...
6: Estamos aquí, Dani.
0: Bueno, me espero un momentillo que xa está acabando Dani Lorenzo, que queda un minuto, Dani. A ver, que Anxos Ferradán xa sabe que me acaba de dicir que xa comí. A que xa sabe? A Torredno, di.
6: 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A unha, dúas, a Torredno, presidente.
0: A xos verdades, a ti se sabe a Torredno, perfecto.
2: Pero Torredno o dos X-Men?
0: No, é outro señor.
6: Torredno, presidente.
0: Sí, ese, de Santiago.
1: A Hugh Jackman.
0: Bueno, a xos verdades, dille que xe sabe a...
2: Como fago?
0: Todo xunto.
2: Como todo xunto.
0: Desastre. A ver, a vos, ¿alguien ten otro, alguna otra aportación que hacer? Porque
2: isto, Moiseo, meu favorito.
0: Sí, esto gusta ya moito a nos, hay que decir que también cuando o fillo no programa, ningún de nos acertó o que sabía teóricamente. Chourizo, di aquí.
2: Cogomelo, non.
0: Cogomelo, din ahí también, non.
2: Non, plátano tampoco.
0: Tampoco.
2: Nata.
0: Bueno, carallo, digo,
6: qué fracaso.
2: Pero.
0: No, estrepitoso de Danata como nombre nuestro programa.
2: ¿Perdón?
0: Faltaba azúcar, claro. Sí, bueno, en fin. Claro. Bueno,
2: pero vaya a haber un fortabucheo, mejor.
0: Sí, un fortabucheo. No. No, porque este é o penúltimo programa da temporada, esta última sección de Dani Pakitov. Isto foi un experimento sociolóxico gourmet gastronómico que mínimo...
2: Como gran hermano.
0: Unha cousa semellante, sí. Que mínimo que darlle un fortísimo aplauso a Dani Lorenzo, que trouxo comida que non pagou producción. Que a pagou el.
2: Un momento moi moi bíblico, Dani, o de repartir
3: os. A ver, tampouco era percebes con caviar.
0: Estamos rematando o programa porque sabedes que, por si alguén non se enterou, este programa remata
7: a unha.
0: E a unha xa estamos a piques de chegar, pero hoxe imos rematar con música en directo. Imos aproveitar que temos aquí a Óscar Rosende. E temos a Alberto Cuña, que, como ben saben, os ointes habituais e as ointes habituais, rematou a súa musicalia o pasábase.